Lo bueno que nacer con la flor en el apellido. Anthony Santos, uno de los músicos que no se comunica con nadie, un músico que se mantiene alejado de todo el mundo y sin embargo, por su calidad la gente lo respeta y la gente y los locutores también. Pues mantenemos colocando la música de Anthony Santos. Pero es una persona que no sabe ni siquiera tomar un momento para saludar a nadie. Y una persona que tiene su forma. Yo no la critico, ¿no? Porque él se dio cuenta que eso da resultado. Se mantiene de lejos para que no descubran que es un ser humano igual que tú, con las virtudes y defectos que tenemos todos. Anthony Santos, el Machimbe. Yo le digo el grandote. El grandote. Hablando del grandote, voy a poner otro tema de Anthony Santos. Voy a buscar otro. Voy a poner otro porque imagínense. ¿Qué vamos a hacer? Los cuartos que él tiene son de él y los que yo tengo son míos. No hay diferencia. No, déjame ver, a ver. Para mañana, para mañana, para mañana. Para mañana, ¿qué hay?

0: te vaya de lado.
1: Hace un tiempecito Antonio Santos me dijo, te agregaste a un palo que no da sombra. Yo sí doy sombra. Y yo me quedé callado. No sé qué me quiso dejar dicho, pero después lo pensé y dije, caramba, tenía razón.

0: Mira. Nazo, o Narzo, Nazo, está bien, Nazo, Oñazo. Mary, Samuel, allá en Sahoma, saludos.
1: Darío Rafael.
0: El tipo.
1: Ahí es que prende.
0: Anthony Santos, por el monstruo, la N.
1: No, yo pa' ver.
0: Y todos los dominicanos que a esta hora están en línea con esta bendita emisora, la emisora puta, la más puta de República Dominicana, N103 y Robert DJ, el esperanceño de buena cepa. Hay alguien que me llama por ahí de Sahoma también.
2: Alex, ¿cómo es que dice?
0: Orgullo Sahoma.
3: Alex.

0: qué tipo que cantaba lindo. Papi pam. Hermoso. Pa, pa, de, pa, de. 10 septiembre 2026. Esta es la N. ¿Cómo le gusta a la gente? Una programación así como variada. Me hace mucha falta, amor. Me hace demasiada falta. Muchísima, mi vida, me hace falta.
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0: Cambiar el canal, cambiarlo. Ingeniero, ¿dónde anda? Entonces lo que viene es...
2: Príncipe, otra vez.

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0: N-113, Rumba, Rumba, DJ.
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0: Para Gatica, Ricaten.
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0: 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El carrocito como que se va a ir, sí. Como que se va a ir, no se va. Hoy hubo un amague. Ayer un amaguito y hoy está como amagando de verdad, ¿eh? Se siente el carro.

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1: No le des a tu hijo todo lo que quiere. Te será difícil y doloroso, pero es lo mejor que puedes hacer por él. Nunca olvides que tan importante como alimentarlo y educarlo es que le enseñes a vivir valiéndose de sus propios medios. Algún día no estarás a su lado para alcanzarle lo que necesite. Por eso desde pequeño, prepáralo para la vida. Tu hijo debe disfrutar de su niñez con la inocencia propia de su edad, recibiendo amor a raudales, pero a la vez aprendiendo a su manera que en la vida no se puede tener todo lo que se quiere, y eso depende de ti. Poco a poco enséñale a cumplir sus deberes, a defender sus derechos y a practicar el orden y la disciplina, pero sin lastimarlo. Para eso Dios te hizo inteligente. Acostúmbralo a controlar sus deseos y a resolver sus necesidades conforme sea posible, sin alterar la naturaleza de las cosas ni ir por encima de nadie, porque todo tiene su lugar y su tiempo. Enséñale a esperar, a decir no y a respetar el no de su prójimo. A pesar de su corta edad, él irá asimilando todos tus consejos, porque los niños, aunque no lo creas, lo entienden todo. Juega con él hasta el cansancio. Recuerda que no podrás hacerlo por mucho tiempo. Pronto crecerá y tendrá otros intereses. Mientras tanto, cuídalo, engríelo, guía sus pasos. Pero cuando se caiga, si no se ha herido, enséñale a levantarse solo. Que Dios te ilumine para que, además de darle tu amor y tu tiempo, sepas inculcarle que existe el hambre, la injusticia, el dolor, la enfermedad y la muerte. Si no lo haces, cuando crezca estará en desventaja ante los demás y frente a la vida. En su adolescencia tendrás otras tareas que completarán su formación. Pero si de niño le diste todo lo que quería, no podrás ayudarlo mucho. Y ya de hombre, si logra superarse, vivirás orgulloso de sus éxitos. Pero si no, tendrás mucha culpa de lo que le pase.

0: se acabó. Estaban padim, padim, padim, pacatacatán. Bueno, señores, mirando los merengueros, principalmente el Torito Sergio Vargas, uno se pone a pensar, cuando el Torito, ¿por qué que los músicos, principalmente merengueros, tienen que esperar que un empresario invierta en ellos para poder seguir? Entonces, cuando ellos se hacen ricos, ellos no invierten un peso. ¡Qué vaina! Sergio Vargas, por ejemplo. La leyenda es otro, pero el ejemplo, ahí sí. El ejemplo, Sergio Vargas, antes, cuando había payola, que ahora di que no hay. Antes se trabajaba Sergio Vargas. Ya muchas personas hacían un trabajo, relaciones públicas, de Sergio Vargas, por ejemplo, y había una movida. Y ahora Sergio Vargas es multimillonario. Entonces se mantienen escondidos y no tienen equipo de trabajo. Ellos solamente hacen el trabajo. Ellos solamente quieren que un empresario invierta en ellos, que le compre ropa, le dé cena, carro. Y cuando se hace millonario, entonces quieren estar solo. Sergio Vargas, el Torito, lo mismo. El Torito Héctor Acosta. Antes, Geraldo Díaz y el Toro invertían todo el dinero del mundo para pegarlo. Y luego que se pega, pues se va solo. Y se hace senador y se hace millonario y ya no quiere tener a nadie que lo represente. Por lo tanto, por eso el merengue en República Dominicana se mantiene así a capa caída. Porque los merengueros siempre quieren que sea otro que gaste el dinero hasta para comprarle la ropa. Y que le dé cena, vehículo y vaina. Entonces mucha gente dice, ¿y por qué el merengue en República Dominicana no llega, no, como que no está activo? No es eso. Lo que pasa es que los merengueros, después que se hacen ricos, igual que los bachateros, por ejemplo Raulín, Nepo Núñez pega a Raulín. Raulín se hace multimillonario, que tiene mucho cuarto el tipo. Y Nepo Núñez es una jodienda para Raulín. Anthony Santos también utilizó mucha gente al principio. Y ya, Luis Vargas también. Y todos los músicos utilizan muchos empresarios, de los cuales ya los empresarios entienden que invertir en un músico como que no es negocio. Porque los músicos quieren que lo mantengan de todo. El músico no invierte un peso y el empresario es el que invierte. Viendo a Sergio Vargas, callao, un artista perfecto, completo, sale un tema, nadie le pone caso, porque después que tienen dinero se les importa, como dicen los viejos, que se pegue o no se pegue, porque ellos se ponen egoístas cuando consiguen dos pesos. Igual que el Torito, que vive aquí en Santiago, en un lugar donde viven los que tienen mucho cuarto, y saca un tema, y antes el Torito regaba entre su equipo. Ya no, porque son ricos y el rico le molesta gastar aunque sea 100 pesos. Qué pena.
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0: nuevo, bájalo, compártelo, Elvis.
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0: Qué lindo está esto de Alex. ¿Cuántos años, manito? Rapatapá.
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1: Mira, mano, qué onda más buena trabajar aquí. Oye, ¿cómo te llamas? ¿Tú? Mira tú, muchacha.
2: Belkis.
1: ¿Tienes mucho tiempo trabajando aquí?
2: No. Tranquilo, no, como 3 semanas.
1: Oye, ¿y te gusta esta vaina?
2: No, realmente no, yo estoy aquí por necesidad.
1: Eso es una pena.

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0: creo yo. You'll be surprised. ¿Qué te parece, Royce? Muy juiciosa la tipa, ¿no?
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Gracias, gracias.

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0: Así canta mi país. Vámonos por aquí entonces, con ánimo, con ánimo. Muévanse, muévanse, muévanse.

0: Hey, quieto ahí, mi hermano. Un abrazo para todo ese público, papillónico, toda esa gente maravillosa. Ofrécome el épido. Coge esa cochita ahí, me dice el épido. ¿Cuál es la cochita que coja el épido? Deja ver. A ver, ¿qué dice el pajarito? Míralo ahí. Ay, Dios mío. Me manda un peso. Cuando existían los pesos. Dímelo, Evaristo, te oye el mundo.
1: Adiós, para saludarte tempranito con esa... esos merenguitos son para motivar a la gente que coja sangre para trabajar con este fresquito.
0: Ah, ya lo dijiste, qué bien, qué bien. Un abrazo, mi hermano. Gracias. Ok, sigo chequeando aquí el peso que me mandó. Duarte primero estaba en el centro de una papeleta que se llamaba peso, el peso, una papeleta. No el peso que los jóvenes conocen hoy día, que es de cobre, que es una moneda. No, era una papeleta antes, el peso, existía un peso y Duarte estaba en el centro. Luego se le antojó al Banco Central y pusieron a Duarte para un lado. Este peso que me han enviado, Duarte está en el lado ya. Ya Duarte lo iba moviendo del centro del peso a un lado, al lado derecho del peso, de la papeleta. Para los que tuvimos la oportunidad de manosear en muchas ocasiones un peso, cuando el dinero valía, cuando el dólar costaba 1.20, un peso con 20 centavos, cuando el dólar costaba 2, 3 pesos, 4, 5, todavía existía esa papeleta de a peso. En la medida que el dólar se disparó y que nuestro peso se fue devaluando, ay, cristianos, se llevaron la papeleta y lo que tiraron fue una moneda de cobre, como el chele. Ay, los jóvenes de hoy día no conocieron tampoco el chele, que era una monedita de cobre. Se sacaron a Duarte no solamente del centro y lo pusieron al lado, sino que se fue de paro la papeleta y desapareció el peso como papeleta e hicieron una moneda de cobre. Luego sacaron los 5 pesos también. Antes 5 pesos era una papeleta. Los 5 pesos son una monedita hoy. Existía los 10 pesos. En el peso estaba Duarte, en los 5 pesos estaba Sánchez y en los 10 pesos una papeleta color verde. Ahí estaba Mella. Eso es historia de la evolución de la moneda dominicana, cómo ha ido cambiando. Y yo estoy aprovechando para contarle esto a la juventud de hoy día, viendo este peso que me envió mi amigo Lépido Luzón. Y con el peso, oye, aquí está un papelito, un papel de traza, como le decimos, un papel de eso de envolver. Ahí mandaban al muchacho, ten ese peso, vaya a comprarme una libra de azúcar, una libra de café. No, pero el peso no daba para tanto. Una nuez moscada, una caja de fósforo y lo que sobra de galletita. Mira, cuando el dinero dominicano valía. Vamos a ver qué dice el que está llamando, que me está llamando a esta hora. ¿Aló?
2: Buenos días, Papellón, ¿cómo amaneció? Oiga, de antes no se usaba el café tostado, era tostado que se usaba, sobre que se usaba.
0: Como que se oye como rara su llamada, le pesa un poquito del teléfono, no sé, ubíquese bien.
2: Antes no se usaba los sobres de café, era café tostado, ya, eso se lo encontraba buenísimo.
0: Ah, sí, buenísimo, claro, el café tostado, entonces las mujeres lo molían y lo vendían envuelto en paquetico.
2: Sí, ahora si no es usted, lo Santo Domingo.
0: Ahora vaina así, fina. Sí, eso es así, doña.
2: Y como quiere malo, ay, no sirve nada.
0: Uno podemos pasar el día aquí sentado uno, haciendo anécdotas de todo la cosa como era antes y como ha ido variando. Si bien, oiga señora, si bien tenemos mucha modernidad hoy día, ¿cuántas cosas del pasado anhelamos tenerla?
2: Eso es verdad.
0: Eso es verdad. Un abrazo y gracias por su colaboración.
2: Okay.
0: Bien, mi doña. Es una oyente fiel de nuestro programa también, ahí en Olla de Caimito. Pues bien, jóvenes de hoy día, existía el peso en una papeleta, los 5 pesos era una papeleta, los 10 pesos era una papeleta, de chepa quedan los de 50. Ya hasta los 25 pesos, señores, 25 pesos, era mucho cuarto antes, 25 pesos, una monedita que la da uno de propina, y chin se la hallan, 25 pesos. La suerte, todavía quedan unos 50 pesos con una papeleta morada. De aquí a nada se llevan los 50 pesos y viene una moneda. Antes existía una moneda grande, un ojo de buey, que eran 50 pero centavos. La mitad de un peso era una moneda que pesaba mucho, 50 centavos. Oiga eso. Y hoy coge uno 25 pesos una monedita y no la quiere casi nadie de propina. 25 pesos. Como cambian los tiempos, caballeros. Repito lo que le dije a la doña. Si bien estamos muy modernos, antes no existían los celulares, tenemos mucha modernidad hoy día, muchas cosas que han favorecido al ser humano, al acercamiento, a mantenerse en contacto. Antes, para usted hablar con una novia, si usted vivía en Santiago y la novia en Navarrete, usted tenía que dar un viaje allá para usted verla. Ya usted la ve por cámara. Si vivía en la capital, había que escribirle una carta, ya ir al correo, poner esa carta, y que se llevaba un día o dos, tres, luego que la repartía allá el cartero en la capital. ¿Recibiste la carta que te mandé? ¿Pero por dónde? Llamando por un teléfono no celular, por otro teléfono, si es que ella podía ir a una oficina donde habían teléfono, o una casa de familia donde habían teléfonos de eso, de mesa. Era muy difícil, ciertamente el celular nos conectó, nos acercó. Ya usted puede estar en África, en China, en California, en cualquier parte del mundo, allá en la colita, en Argentina. Y hacemos una llamada y en cuestión de segundos, menos de un minuto, ya usted está viéndole la cara a esa persona. ¿Cómo tú estás, mi hijo? ¿Está bien? Su hijo que está estudiando por allá, por Alemania. Sí, estamos bien, mire cómo todo, mire esto, mire tal cosa. Ya la gente va de compra ahí en Estados Unidos para traer hacia acá. Y cuando están en la tienda, va por cámara. ¿Qué te parece ese color? ¿Te gusta ese color? No, mira este. ¿Y este modelo? De antes le traían los panchos uno, era toma. Y ahora tienen la oportunidad aquellos y aquellas, los que quieren, no siempre. A veces traen los regalitos de sorpresa, esos panchitos. Pero antes, ahora, también tienen la opción hoy, gracias a la modernidad, de poder enfocar. Mira esos tenis, ¿te gusta ese color? Esa es la facilidad de la modernidad. Adelante, ¿quién me habla?
2: La mimita de ahorita ha decidido que, óyame, que antes usaban los celulares como una pata de jabón, vaya, así. Ahora usted le va a comprar el celular de un muchacho y es de marca, ya se sabe.
0: Que antes parecían una pata de jabón. Los Qualcomm, yo recuerdo los Qualcomm, al que le daban un celularazo, lo mataban. Sí, pero ya hoy son cosas modernas.
2: Ya no, ya tiene que ser bueno para usarlo. Papi, no, eso no es de marca. Oiga. Y usted mandaba, oiga, lo de antes, mandaba a un muchachito a la escuela y le daban un peso y ellos se iban conformes. Yo misma era una de esas. Y ahora hay que ponerle 100 pesos a la cosa y llevarle merienda a los chicos.
0: Ya lo sabes, si es maraca hay que darle ahora.
2: Sí, es maraca.
0: Muchas gracias, mi doña. Señores, pero para que ustedes se den cuenta, como el mundo va cambiando, si hemos tenido, nos han puesto la vida más cómoda, ciertamente, muchas comodidades hoy día. No menos cierto es que hay más contaminación, más radiaciones, y de ahí que vienen tantos cánceres hoy día, que antes no existían tantos cánceres. Esas radiaciones, los mismos teléfonos todo el día, esos televisores, esa pantalla grande, toda esa vaina, esas son radiaciones que se van acumulando en el cuerpo y le van haciendo mucho daño.
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1: Estoy en línea con un paisano de allá, de Nueva York. Está por allá. Adelante, mi hermano, cuénteme.
2: Buen día para todo, para el mundo, para especialmente para la gente de Santiago, de La Charca. Mira, Juan Luis.
1: ¿Qué? Identifíquese, ¿quién habla?
2: Papillón.
1: ¿Quién habla, por favor?
2: Luis, de Jamaica, Queens.
1: Adelante, Luis, cuéntame.
2: Antes íbamos nosotros con chancletica de goma a la escuela. Ahora no se puede ir con chancletica de goma a la escuela. Tiene que ser con tenis de marca, o si no, no pueden ir nada.
1: ya lo sabe.
2: Todos los chamaquitos eran con chancletica de goma y con los pantalones todos pichados por atrás. Ya no se puede ir así nada. Gracias, que tengan un buen día a todos.
1: Gracias, mi hermano Luis. ¿Dónde tú estás? Allá, ¿dónde estás? ¿En qué condado?
2: En Jamaica, Queen.
1: Ah, en Jamaica, Queen. Gracias, Luis. Ok, seguimos adelante. El programa de los dominicanos, los de aquí y los de allá. Ay, es que me gusta hablar de las cosas, de la costumbre del pueblo dominicano. Todo ese conjunto de valores, de costumbres de nuestro pueblo es que forman nuestra cultura.
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1: 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Wow, llámame ahora, por favor. Tengo otra. Jesús Durán, un abrazo allá en Mao. Mi gente de Mao, saludos. Nana, dame ver si es Nana que está aquí, que tiene su anécdota también. Aló, buenas.
3: Sí, señor, soy yo, corazón.
1: Dímelo, Nana.
3: Sí, antes se compraba 3 y 2, 3 de chicharrón y 2 de batata, pero también se compraba 3 y 2, 3 de café en grano y 2 de azúcar para tostar ese café.
1: Wow, eso, ¿tú sabes dónde yo escuché el 3 y 2? Hasta en una salsa de Pacheco hablan del 3 y 2, 3 de café y 2 de azúcar.
3: Así mismo dice mi mamá, y yo llegué a comprar los chicharrones, 3 de chicharrones y 2 de yuca de batata.
1: 3 centavos de chicharrones y 2 centavos de batata.
3: O de yuca, y eso caliente de las 7 de la mañana en una esquina, ya tú sabes.
1: Eso era en una esquina allá en Mao, vendían eso.
3: Sí.
1: Jesús, magnífica.
3: Ya tú sabes.
1: Ay, Dios mío, cuántos tiempos buenos que se nos fueron, ¿eh? La cosa barata y abundante, y orgánica, todo orgánico, no con tanta vaina como ahora, con tanto pesticidas que se utilizan en la agricultura. ¿Qué ustedes creen? Esa gente de Europa cuando importan, reciben desde aquí los vegetales que tienen residuo, tienen una forma de determinar los residuos que van en los vegetales que ellos compran, si tienen residuo de algún pesticida, ya sea fungicida, sea un insecticida, que tenga, que todavía esté ahí, ellos no compran, devuelven esos pedidos. Sin embargo, aquí no los dan así. Usted va a comprar al supermercado, va al mercado, todos esos vegetales, y hay, no todos, algunos de estos tienen residuos nocivos, cancerígenos, de modo que es muy bueno que usted siempre lave las verduras, todo lo que se come crudo, lave, no lo de plante tierra, no una zanahoria, no una remolacha, porque eso está bajo la tierra, no la yuca, pero lo que usted se come, la parte de arriba, el follaje o la fruta, todo lo que está arriba en la planta, que no está en la raíz. Eso, cuando aplican los productos para eliminar los insectos, también esas plantas que nosotros vamos a ingerir después, absorben esos químicos y se quedan esos residuos ahí. Hay algunos insecticidas que son biodegradables, que se degradan fácilmente, pero todavía hay algunos agricultores que utilizan esos insecticidas que permanecen por meses, que no se degradan de inmediato. Y eso se ha apostado siempre, desde que yo estudiaba, se está hablando de eso, de utilizar los pesticidas que sean biodegradables, que se apliquen y después con una agüita, pa, ya se le va y no le quede residuo. Pero eso, todavía se utilizan, yo creo, algunos químicos organofosforados que pertenecen a ese... esos compuestos químicos que son extremadamente dañinos para la salud. De modo que es importante, siempre en mi casa lo hacemos así, cuando usted compra lechuga, que usted compra cualquier vegetal, de esas verduras que usted se come o que usted compra así, siempre éntrela un ratito en una agüita de cloro. No mucho cloro tampoco, porque el cloro entonces en exceso hace daño. Un poquito, una agüita de cloro suave, usted pone ahí, ahí se van a eliminar cualquier parásito que esté ahí en las hojas. Claro, usted no puede comerse una cosa así, como la trajo, como la compró, comerse una lavadita, burlo. No, se deposita un rato en un agua de cloro o agua con vinagre, preferiblemente vinagre. Tú buscas vinagre del malo y tienes esa botella ahí para lavar verduras. Coge una ponchera llena de agua y le echa vinagre del más barato. Y entonces usted pone ahí toda su verdura en remojo y todo, cualquier parásito, cualquier protozoo, cualquier hongo, cualquier virus, todo lo que esté ahí se murió. En vinagre o en un agua clorinada. ¿De acuerdo? Entonces, luego de ahí, de que usted se lo va a comer, entonces viene la otra lavada, ya con agua limpia, para quitarle todo el cloro o todo ese exceso de vinagre. ¿De acuerdo? No puede echarle mucho vinagre porque usted puede marear la hoja verde y usted lo sabe más que yo. Pero es importante que se ponga en remojo cualquier hoja que usted vaya a ingerir. Ahora, si para un té, usted la va a echar a hervir, ya hirviendo, ahí se murió todo. No hay ni que lavarlo. Pero también es bueno darle su lavadita, porque usted no sabe por todas las manos que eso ha pasado. Y puede traer cualquier virus, bacteria, hongo a su casa o dentro de su cuerpo. Y luego viene la enfermedad. Si tomamos esa precaución, señores, viviremos mejores. Viviremos más todavía.

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5: Oiga este mensaje que me manda mi amigo De Aris. Desde mi pueblo de Nagua, hoy no digas no puedo. Hoy di todo lo puedo en Cristo, que me fortalece. No digas no puedo, todo se puede. En Cristo todo se puede. Cristo que me fortalece. Nelson Estrella, epa, mi hermano, gracias. Me manda su mensajito, aquí está. ¿Qué me dice Nelson? A ver, a ver.
6: Buenos días, mi hermano Papillón. La bendición de Dios te me acompañe y te me bendiga siempre. Háblele ahí también de los 10 centavos y los 5 centavos, que después de los centavos iban los 10 y los 5. Háblele de eso, le hablan eso de aquí, de Alintao, Pensilvania. Buenos días, mi hermano. Bye, bye.
5: Gracias, Nelson, por tu colaboración. Sí, ya hablamos de eso. Parece que sintonizaste tarde. Yo hablé también, aparte de los cheles que teníamos, que era una moneda de cobre, repito, luego estaba también... Ah, bueno, me dice que hable de la moneda, de los cheles, de los 5 y de los 10 centavos. Sí, sí, sí, todo eso existía. Y la peseta también. Sí, yo hablé de las papeletas de un peso, de 5 y de 10. Pero él me dice también de las monedas, de los cheles, los 5 cheles, los 10 cheles y los 25 cheles, que le decíamos una peseta. Y los 50 cheles también existían, que era un ojo de buey grandísimo. Eso es así. Gracias a Nelson. Déjame ver qué más tengo por aquí. Déjame ver qué más tengo. Jorge Alonso, mi estimado. Ahí me manda Jorge Alonso. Tengo aquí para el que quiera ver a Sánchez en la papeleta de 5 pesos que existía antes, que desapareció hace tiempo. Tengo aquí la papeleta de 1 peso y la de 5 pesos que me han enviado. Me falta alguien que me mande una de 10, donde estaba Mella. Pero ya Sánchez también, al igual que Duarte, ya estaba al lado. Lo tenían en un ladito. Y en el centro pusieron el escudo. ¿Cuántos recuerdos, señores? La papeleta de 5 pesos. La papeleta de a peso y la de 10 pesos. muchos de los jóvenes de hoy día no vieron eso. Bueno, si las ven en un museo. Bueno, pero aquí vino uno y me mandó, coge ahí, papillón, me mandó la papeleta de a peso. Me mandó la de 5, la de 10 y la de 20, que se me estaba olvidando. Sí, existía una papeleta de 20 pesos. Ahí estaba Luperón. Gracias por la colaboración a Víctor Amaro. Ah, pero de inmediato respondió desde Springfield, Massachusetts. Gracias a Víctor, me manda ahí una colección. El que la quiera se la mando, se la reenvío. La colección de las 4 papeletas que se utilizaban antes. La de a peso, 5 pesos, 10 pesos y la de 20 pesos. ¡Wow, Dios mío! Oiga, todas las 4 desaparecieron esos papeles y ahora están convertidas en moneda. Que tenemos la de, no hay moneda de 20 pesos, pero hay de 25, con más valor todavía. Y ni así la quiere la gente, la de 25. Eso era una peseta de antes y valía muchísimo. Pero eso es parte de cómo el tiempo va cambiando. Gracias a Víctor. Coge esa cochita y no quiere papeleta. Yo dije esperando la de 10, me la mandó las 4. Coge la de 10 y la de 20 de ñapa. ¡Ay, mamá! Bien, amigos y amigas, cerramos la audición de hoy. Nos falta mucho tiempo, tenemos mucho contenido aquí siempre, cada mañana. Gracias a todos los colaboradores de Así Canta y Se Comenta en Mi País.

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0: Viernes 11 de septiembre. Una fecha histórica para el mundo, porque hoy se cumplen 25 años de los atentados del World Trade Center, de las Torres Gemelas en Nueva York. Parece que fue ayer, como pasa el tiempo, señores, 25 años de aquel atentado que conmocionó al mundo, donde tantas personas perdieron la vida. Y que todavía se mantiene un velo de misterio, de que no se sabe si fue algo provocado, algo premeditado, ¿verdad? Bueno. Pero hoy se cumplen 25 años del derribo de las Torres Gemelas, que era un símbolo de la ciudad de Nueva York. Siempre tuve el deseo de conocer, de verdad, de estar ahí. Pero en ese tiempo todavía, pues, no podía viajar a Estados Unidos. Y solo puedo verla por videos, en fotos. Pero de verdad que fue un atentado que causó mucha pena a todo el mundo. Los atentados terroristas de Nueva York.

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0: Ochentoso este. Henry Hierro, Víctor Roque, Willy, la gran manzana por aquí por la N. Todo el mundo en gozadera porque ya arrancó el fin de semana. Con cariño para mi amigo Dani. Dani Cruz, que está por ahí siempre gozando con la N103. Esto es en Vista Linda, por allá por la Yapur Dumit. Dani, mi hermano, buen día.

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0: Líderes aquí en la N103. Viernes 11 de septiembre. Mi amigo Nicanor, desde La Vega, Nicanor. Un vegano de pura cepa.
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0: La gente de Villa Palmarito, La Vega, Nicanor, siempre me escucha, cada mañana me llama, siempre se reporta.
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0: Encendiendo, sigo la mañana. 1, 2. Encendido, el palo. Se prendió la vaina.
3: A lo moderno.
0: Llegó Agapito, a lo moderno.
3: Y ahora vengo con el palo.
0: Agapito Pascual.
3: Negro Juan.
0: Con cariño para mi gente de Miami allá. Doña Lucy Pascual, que siempre me escucha. Y Agapito, siempre escuchando la N por allá. En la ciudad de Miami. La gente de la Florida. El palo prendido. Miren que aquí está duro, ¿eh?

0: son.
1: Esos son. Parecen ratones. Derruyen espalda por detrás. Sí, señor. Gracias, gracias.
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1: Aquí tenemos bachatas viejas y nuevas, merengues clásicos y de hoy también, ¿eh? Tenemos salsa de hoy y de ayer como esta, oye. Te lo repito, de poner música cualquiera la pone. Eso no es nada, eso no tiene ciencia, ¿verdad?

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1: El monstruo, tu emisora, la N. Alina Rodríguez está de cumpleaños hoy. Una joven señora, Alina Rodríguez. Eso es en el Embrujo Tercero, celebrando con la N103. Dice Alina que no importa, que diga su edad, que ella no tiene ningún problema con eso, que son 40 y que. Así que para Alina Rodríguez, felicidades en este día especial, celebrando en este 11 de septiembre. Alina, oye, ¿cómo te cantamos en este día? ¡Felicidades! ¡Felicidades, Alina! Sigue celebrando con la N103, el monstruo musical. Salud, larga vida, muchas bendiciones y todo lo bueno para ti y tu familia.
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poquito de tu amor. 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Y señor, N103, el monstruo. Saludando a nuestro amigo Marino. Gracias, Marino, la gente buena de Bellavista por allá. Escuchando la N103, el monstruo musical. Vámonos con esto. Salsita bonita. Nietzsche de Colombia.

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0: Pepe Meseta.
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0: canta bonito, varón.
1: Dime, ¿en quién estarás pensando?
0: Hasta las 12 del mediodía, el gobierno de tu amigo Canal. Se llama la radio, qué linda le quedó esa bachata al barrio.

0: nos fuimos hasta las 12 del mediodía. El campeón, el gobierno de tu amigo Canal Da 11 de septiembre. Esto es hasta las 12, el campeón, el gobierno.
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0: Digital se llama Enfermera, el chaval Wilson Max.
1: Con ella no puedo.
0: Enfermera.
1: Primero.
0: En cualquier plataforma digital la puede buscar.
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0: Hasta las 12 del mediodía, el gobierno, tu amigo Canal Da.
1: Morir por la mujer.
0: El chaval. Enfermera.
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0: Pon Laguna Salada. Un orgullo joven, se llama Kelvin Ross. No puedo olvidarla, no la puede olvidar. Vamos a apoyar lo nuevo.
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0: Vamos a apoyar el talento de la provincia de Valverde.
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0: De Jaibón, Laguna Salada, anótalo bien, Kelvin Ross. Búscalo en YouTube o en cualquier plataforma digital. Es que no puedo olvidarla. No puedo olvidarla. Búscalo en YouTube o en cualquier plataforma digital. Señores, hablando de los nuevos talentos, ayer se presentó Dalvin La Melodía en uno de los 6 conciertos sold out. Los artistas jóvenes,
2: Kelvin Ross,
0: no pueden perder la esperanza, porque recuerden lo que era Dalvin, y ya hoy con 6 conciertos, uno detrás del otro, en Puerto Rico, a casa llena todo.
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0: En el primer concierto la gente quedó loca con Dalvin. Aplaudido delirantemente.

mucha disciplina. Y pa'lante. No puedo olvidarla. Kelvin Ross de Jaibón, Laguna Salada. Una vez más. ¿Y a quién no le gusta esto? Dime a quién.

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0: ¿A quién no le gusta eso? Búscalo en YouTube o en cualquier plataforma digital. ¿A quién? Pero ¿a quién hoy viernes no le gusta un traguito? ¡Un traguito hoy viernes! ¡Un traguito! Hasta las 12 es el gobierno de tu amigo Canalda. Hasta las 12, así es que ya lo saben, ya lo saben. Pero hay un bobo en la calle, señores. Edenorte mandando la energía. ¿Te llegó cara la energía eléctrica? Una pregunta, ¿te llegó cara o te llegó barata? Hay un bobo.
1: Esto va dedicado para el pueblo. ¡Bobo es lo que hay!
0: Y ten cuidado si te cambian los contadores, que ahí sí es verdad que hay bobo.

0: Iris, la voz, hay un bobo. Búscala en YouTube o en cualquier plataforma digital. Hay un bobo.
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0: Señores, hoy exactamente a las 9:11 de la mañana, a las 9:11 exactamente hoy, en más de 30 carteleras de Times Square en los Estados Unidos cambiaron juntas, reemplazando sus anuncios con un homenaje por un minuto de silencio. 25 años después, todo el mundo en silencio en Downtown Times Square rindieron homenaje a las 2.977 personas que fallecieron un día como hoy, 25 años después, en uno de los lugares más ruidosos de la ciudad de Nueva York. La ciudad se detuvo para recordar las vidas perdidas el 11 de septiembre del 2001. Así es que nos unimos al dolor de tanta familia, pero el espectáculo tiene que continuar.

Búscala en YouTube o en cualquier plataforma digital. 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Así es que ya lo saben, contraten a Urbanda.

Aquí todo lo calculan y todo lo juegan. Me mandó Tisolel Andopié una tripleta. Anoten esta tripleta para este fin.

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0: Me gusta este tema. Me gusta. Rudy Gutiérrez. Se llama Infiel. Búsquenlo en YouTube o en cualquier plataforma digital. Me gusta ese tema.
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0: Infiel se llama. Búscalo en YouTube o en cualquier plataforma digital. Infiel.

0: Así se llama el tema, he decidido. Jason Guzmán, búscalo en YouTube o en cualquier plataforma digital. He decidido en el fin de semana ya. Viernes.
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0: 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Y ya está soldado. Oye esa vaina.
1: Rafillón.
0: Rafillón. Dile a Jorge Lewis que está soldado el party del 20 de diciembre. El Torito. El grupazo. Vamos al swing, vamos al swing. Feliz fin de semana. Que Dios lo bendiga en los controles. Bernardito Fermín, José Canalda. El gobierno.

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0: Cejera, dale bajo.
1: Ay, dale mambo, carajo.
2: Dale bajo, Tony, ahí. La abuelita.

0: el show de la banda. Comenzó hace rato. Oye,
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0: Esa es la emisora. La emisora que se goza al mediodía, sí señor, sonando los merengues de la banda real en este viernes, viernes 11 del mes de septiembre ya. Hasta la una de la tarde.
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0: 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Viernes, viernes, fin de semana, viernes 11 de septiembre. Una fecha histórica para Estados Unidos, porque hoy se cumplen 25 años. Se conmemora un aniversario más de los atentados de Nueva York, que derribaron las Torres Gemelas. Los atentados del World Trade Center. Y hoy recordamos con mucha tristeza esa fecha. Aquel 11 de septiembre del 2001. Ya repito, 25 años, un cuarto de siglo de esa tragedia que conmovió al mundo entero, donde perdieron tantas vidas, en ese atentado terrorista, que hoy el mundo recuerda y llora con mucho pesar.
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0: ¡Puro sabor! Alfredo Batista, mi hermano.
1: ¿Qué güira llevamos, carajo?
0: La mejor, la más dura. ¿Y qué? Ellos lo saben. Y se hacen los locos a veces. Que la mejor güira está aquí en esta banda.

0: mucha música, muchos regalos para los niños, los adultos también. Gracias, Tino Torres, mi hermano, reitero, déjame ver. Para Angie, también para Kenny, Eusebio y para Maggie. A ver quién más escribe por aquí, déjame ver, a ver, a ver, a ver. Para el coronel Contreras, que se encuentra en San Cristóbal disfrutando del programa a través de la N103FM.com. Eso va de parte de su hermano Contrerita. Contrerita, salúdame a Contreras. El coronel por allá por San Cristóbal. Mi hermano Guandules, activo por ahí. El hombre me manda por aquí un video con una paila. ¿Qué es lo que tiene puesto ahí? ¿Eh? No, no, guárdame la mía.
1: Ya tú sabes.
0: Aquí a la orilla del río. Dios mío, ¿cómo se goza en los campos, señores? ¿Cómo se goza por allá, por Hinoa? Guárdame esa gallina, mi hermano. Oye, la mía no la mete en lío para allá. Eso se ve rico, se ve bonito, hermano. Gracias, Guandules. Una gallinita, bien sabrosa se ve. Cocinando a esta hora a la orilla del río allá, en Hinoa. Gracias, mi hermano Guandules. De paso para mi hermano Juan Agustín, del complejo turístico Hacienda Campo Verde en Hinoa. También saludos, Juan Agustín, mi hermano, un abrazo fuerte. Y también para Don Miguel Peña, presidente ejecutivo del complejo Hacienda Campo Verde. Gracias, hermano Guandule. Vámonos con más. La gente lo que quiere es música. Suéltame el otro ahí, dale play.

0: Santo Liborio. Así se toca merengue. Por la raya, hombre. Mi hermanito Wally Damil está por ahí. Wally, mi hermano, un abrazo para ti. Saludos, buenas tardes. Gozando esta hora con el show de la banda. Para mi hermano El Mello allá en su parada del retorno. Un hombre trabajador, se levanta a las 5 de la mañana El Mello a trabajar. Y el hombre que trabaja, hay que felicitarlo. Hombre que trabaja, país que progresa. Mello, mi hermano, para tu esposa Daneisa también un saludo especial. Allá en su parada del retorno en la avenida Hispanoamericana. 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

0: Los llantos de Ramón. Cristian cantando. Le gusta mucho a mi hermano Luisito Inver. Luisito.
1: Calla.
0: Y Vitico. ¿Dónde está metido Vitico, La gente de la banda activa por ahí. Déjame ver. A ver. Bueno, para mañana, sábado 12. Va la banda para Santo Domingo, para Dial Bar and Lounge. Mañana, sábado 12. El 21, lunes 21. Coliseo Dani Carrasco de Santiago Rodríguez. Y el 23, miércoles 23. ¡Ey! Atención, mi gente de Moca. El 23 en Sober Lounge de Moca. Ahí estará la banda. Viernes 25. Aquí en Santiago, Lemu Club. Y el sábado 26 en Toreto, restaurante Mao Valverde. Domingo 27 en La Viuda, Santo Domingo. Y el martes 29, Club Cultural Diego de Ocampo. 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Mire, hoy es viernes 11. 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Ya se están ultimando todos los detalles, porque será algo espectacular para el género de la música típica. Todo el mundo está puesto para eso. Ya mucha gente tiene su vuelo comprado en Estados Unidos para venir a acompañarnos. 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Claro, si lo echas de Hermanos Díaz Gas, Pedro Díaz, mi hermano, un abrazo para ti. Dame esa llamada. Hello, buenas.
2: Dímelo, Juan Luis.
0: Adelante, dímelo.
2: Juan López, de este lado.
0: Dime, Juan, cuéntame.
2: Estamos activos ahí. Yo quiero ir a esa actividad. Vamos a ver cómo va a ser.
0: Bueno, pues cómo no, mi hermano. Anota el WhatsApp que di ahí para que nos acompañe, mi hermano Juan. 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Con cariño para mi gente de Cacique Monción, para mi hermano Guarionex Martínez y toda la familia por allá, doña Maribel. Y ayer estuvimos compartiendo con su familia, ayer en el novenario de doña Ana Genao. Sí, señor. También para mi amigo Guandulito. ¿Cuánto se gozó con Guandulito ayer, Guarionex? También para mi hermano Toñito y los demás. La gente que siempre me escucha. Gente que siempre está con Juan Luis Pérez por aquí, por la N103. Escuchando lo mejor. 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
0: Tormenta, Cristian La Guira, Dari Mambo, Peye Peña, Tori Bajo, Robert Liriano.

Mi amigo Paul. ¡También! Paul Checo. La gente de Patterson por allá. Saúl. El hombre quiere el lunarcito, pero ya. Por razón de tiempo, ¿verdad? Ya debo marcharme. Recogiendo porque me voy. Es la N. Es el monstruo. La mejor misión.

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1: Eso tú lo sabes, ¿verdad? No hay que decírtelo. Saludos a todos. Buenas tardes, muy buenas tardes, amigos míos de toda la República Dominicana, amigos del mundo. Bienvenidos, ya estamos en el aire. Tiempo de The Legend. Es tiempo de The Legend. Hasta las 2 en este viernes. Inicio el fin de semana. Si es la cosa, fin de semana ya. Todo el mundo en gozadera, todo el mundo en ambiente y gozando lo mejor. Hoy viernes de merengueros, como es costumbre. Cada viernes. Viernes de merengueros. ¿Y dónde están ellos? ¿Dónde están ellos? Muchos amigos, seguidores de la música típica, que no sabemos dónde están. Bueno, de entrada, yo quiero felicitar con todo el cariño del mundo, y seguirle deseando éxitos a esta agrupación radicada ya en los Estados Unidos, que está por todo lo alto. Anoche se estuvieron celebrando los premios típicos Fans 809, en los cuales, atención, ganadores, John La Voz, cantante derecho de The Legend, Junior Tamború, tamborero del año, Javier Bass, el bajista del año, Fausto y Chocho, los encargados de sonido, ganaron también, y lógicamente la agrupación del año, The Legend. Se llevaron 7 premios. El grupo The Legend, demostrando el por qué son la Sinfónica de Nueva York, el por qué son la agrupación que está arrasando en esa gran urbe. Así que felicidades de todo corazón a los muchachos. Ahí veo las fotos, los trofeos. Qué bello, qué hermoso. Felicidades. Richard Francisco, cantante moderno. Así es la cosa. Los premios típicos Fans 809, que se realizan allá en Nueva York. John La Voz, cantante derecho. Richard, el cantante moderno. Richard Francisco. Junior Tamború, el mejor. Javier Bass. Fausto y Chocho, encargados de sonido. Y la agrupación del año, allá en Nueva York, The Legend, con hechos, con fiestas, llenando donde quiera que se presentan. Eso es ser reconocido como es, sin inventos. Así es la cosa, mi hermano. ¿Qué te parece, Roger Almonte? Activo, viernes de merengueros, dice Roger. Ahí está Jimmy Espinal conectado, Steve Stewart también. Está Julio Sagastume, Julito. Julio Sagastume, mi hermano, mi querido hermano. Voy para Manzanillo pronto. Él está allá en la playa, vamos a ver, en la playa Los Coquitos, allá en Manzanillo. Julio Sagastume, saludo para su equipo. Siempre anda con un equipo, Julio. Así que para todos ellos, saludos especiales. Horacio Esteban, Guzmán Gil también conectado. ¿Cuánta gente? Jimmy Espinal, Horacio Esteban, Francisco Hernández, Marcelo Gómez. ¡Oh, mi Dios! ¿Cuánta gente? ¡Sagastume! ¡Vámonos para Manzanillo!

0: Placido Papito.
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2: Gozadera total. Eso es lo que se vive a esta hora. 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Seguimos en Viernes de Merengueros.

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0: Emi Peralta, Emi Hacked Up. Está ahí gozando. Gracias, Emi, mi hermano. No se pierde el programa por nada del mundo. Este sábado nos vamos para La Casona Restaurante en Passaic, New Jersey. El domingo estamos en Platinum Café Liquors en Reading, Pensilvania. El 17, atención, vienen para acá, a la República Dominicana. El viernes tendrán fiesta privada, viernes 18 en la Hacienda Torres. El 22, refresco hacia, de nuevo, Estados Unidos. Ah, sí, porque solamente vienen por ese par de días. Entonces el 26 allá, en Bocaditos Bistro, en Patterson, New Jersey. El 27 en Tiki Mojito. Entonces en Elizabeth, New Jersey. Cariño para mi hermano Luis. ¿Dónde están ellos? ¿Dónde están? ¿Dónde están? ¿Dónde están? ¿Dónde estará Francis Díaz, el de Jacagua, Dios mío? ¿Dónde estará Esteban de Jesús, el próximo alcalde de Villa González? ¿Dónde estará Luisito Fernández? ¿Dónde estará Luis Encarnación? ¿Dónde andarás a Rolando Fernández? Mi hermano Zacarías Rodríguez, ¿dónde estás? ¿Dónde estás, Zacarías? ¿Dónde estás? La Sinfónica de Nueva York, Facundo Débora. Atención, Facundo. Hoy voy para mi tierra. Así que estará ya dando seguimiento cómo va la construcción allá en Apart Hotel Brisas del Mar, la piscina, el restaurante, el bar. Así que ya lo sabe. Facundo Débora allá en Maryland. Facundo.

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1: Ah, pero entonces va bien. Reiterar las felicitaciones para los muchachos de The Legend, quienes anoche en la premiación que realizan en Nueva York, Típico Fans 809, Tamborero del Año, Cantante Moderno del Año, Cantante Derecho del Año, Agrupación del Año, The Legend, allá en Nueva York. La muestra de que lo que están haciendo le está gustando a la gente. Que eso sea uno, apenas uno de tantos que han de venir. Porque ese talento continúa. Ese talento no lo detiene nadie. Sí, miren que viene ahora con cariño para Francisco Hernández, que está en sintonía. Gracias, Francisco. 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Misión cumplida, me voy por hoy, por esta semana. Agradecido de Dios que nos permite estar con todos ustedes cada tarde y brindarle este toque de queda, The Legend, tiempo de The Legend. Marino Rodríguez está conectado ahí. Me voy para Aparto Hotel Brisas del Mar, Bahía, donde Facundo, a chequear cómo va todo, ¿eh? Dice Marino que activo con el mejor programa. Me voy y le dejo con este merengue que me lo pidieron, ¿verdad? ¡Feliz fin de semana! Gocen mucho, gasten poco, no olviden por nada del mundo. Vivir hoy tal como si fuera el último día. La vida es una, es tan solo una y no retoña. Dios les bendiga siempre. Hasta el lunes, mi gente.

0: eso.
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0: esos son. Parecen ratones. Te huyen espalda por detrás. ¡Sí, señor! Gracias, gracias.
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0: Exa FM 103.5. Aquí estoy, buenas tardes, feliz viernes 11 de septiembre 2026 en vivo, el muñecón Orlin Manuel, el mismito. Estoy como bateador emergente de Rafa Calderón, ni tigre ni león, que está en compromisos personales, ausentado. Estaré aquí hasta el próximo viernes de la próxima semana, ¿verdad? Aquí de 4 a 5 el tarimón de Rafa Calderón, de animación de Orlin Manuel, el mismito muñeco, pero con un chinchín más de swing flow piquete en la N 103.5. www.lan103fm.com 809-583-1035, márcalo directo para que te comuniques conmigo en el tarimón y pidas lo que quieras. La producción de Rafa Calderón hasta las 5. Esto es en vivo, no es grabado. 4:10 y en el aire, el mejor, el tarimón,
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0: que me llores. Lo nuevo de Joe Veras en el Tarimón. Dilo tú.
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0: 809-583-1035, el teléfono de la N. Cubriendo a Rafa, Orlin Manuel en el Tarimón, el muñecón. Hasta las 5, éxitos y palos musicales.
2: Sabor.
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0: Hola, soy Fernando Villalona y sigue con el Tarimón, con Rafa Calderón. ¡Esa!
1: En el aire el Tarimón por la N 103.5, la N con el Tarimón y el Muñecón Orlin Manuel. Bateador emergente de Rafa Calderón, que está en compromisos personales. Estaré aquí cada tarde de 4 a 5. Ya lo saben ustedes. 809-583-1035. Héctor Francisco sintonizando el Tarimón. Gracias, Héctor Francisco, de los oyentes que siempre están ahí activos con la N103 y el Tarimón, producción de Rafa Calderón.

0: 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En la N103.5, los choferes de carro de concho, los taxistas a esta hora. Si vas en tu carro privado o tu jipeta, estás a nivel de salón de belleza o en la casa, en el comadón, en la farmacia, en la barbería, en el supermercado, donde sea, con el Tarimón. En el área del Monumento Hotel Ace Santiago. Hoy presentando a Nacho Estrella, el chiquito Amecho. Le tocaba a mi hermano Rafa Calderón animar esta noche a Nacho Estrella en el Hotel Ace, en el área Monumental. Y por compromisos personales no estará presente, pero ya saben, el chiquito Amecho esta noche en el Hotel Ace, en el área Monumental. 809-583-1035, la Casa de los Palos Musicales. Se llama así.
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0: un cafecito o de vino, si tú quieres una copa. 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
3: Terminando el Tarimón con Rafa Calderón hoy. El muñecón Orlin Manuel el lunes 4 de la tarde. Yo aquí de nuevo 4 a 5. En breve la hora del monstruo con Juan Luis Pérez. No te lo pierdas. En breve.

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4: Arriba siempre. La hora del monstruo que ya comenzó, mis amigos. Buenas tardes, hola Santiago. Despidiendo a mi hermanito Orri Manuel, que le está dando la manito al colega Rafa Calderón. Por aquí, por tu emisora,
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4: La hora del artista grande, el Bayimbe. El bachatú sonando hasta las 6.
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4: ¿Cómo dice?
6: Otra vez
4: te lo repito.
5: 809-583-1035.
4: Una hora completa con el que domina, el que rompe el escenario,

0: Una vieja pero buena. Te vas amor.
1: Pero recuerda.
0: Ese tema se llama, se titula Tu Cárcel. Pero mucha gente le llama Te Vas Amor. Sonando.
2: El Mayimbe Anthony Santos.
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0: Oye, qué bonito suena Fausto Noel. Con este homenaje a Alex Bueno, con el alma desnuda. Invitado aquí en la hora del monstruo, la hora del Mayimbe. Hasta las 6 de la tarde. Y a las 6, el show de la superbanda. Por aquí mismo, sígueme. Tocaría para Héctor Francisco, que está por ahí. Héctor Francisco, escuchando la N103. 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
1: Vámonos para allá de nuevo.
0: Vámonos para allá a montarnos. 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
1: Hey, aquí está su Mayimbe de nuevo. Yo quiero que ustedes sigan ahí con la hora del que más sabe de esta vaina.
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1: Anthony Santos, la leyenda viviente de la bachata, sonando en la hora del monstruo.
2: Con nosotros no puede nadie.
1: Con Juan Luis Pérez.

0: Sí, gastando. Por mi Manuel. Salúdame a Tony Morales.
1: Leo Eva.
0: Dile a Tony. N103.
1: ¿Quiénes son los en el mambo?
0: Hasta las 6 de la tarde en Mayimbe. Dándote mambo y swing. Por aquí por la N. Vámonos con este, oye. Con cariño para mi gente de La Vega, ya. De Villa Palmarito, La Vega. El amigo Rafael Holguín, desde La Vega, siempre me escucha cada tarde. Se goza este programa porque Anthony Santos es su artista favorito, oye.
2: Pero esta vaina es...

Un tema hermoso. Él es Cristian Collado, me retiro. Pero me retiro con honores. Invitado aquí por el Mayimbe en la hora del monstruo. Invitado en el programa Grandes Ligas.

Las ibaeñas, esas sí son buenas. N103. El amigo Christopher. Gozando, gozando, millón Christopher. 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Atención, mi gente de Santiago Oeste, por aquí.

El merengue de Rodrick Robinson. Óyelo. Esa mujer no se imagina lo mucho que la quiero, hombre. Mi amigo William, saludos, William. Los amigos del Bronx, New York, gozando William por allá, escuchando el mejor programa a esta hora, el mejor artista, el Mayimbe, hasta las 6. Bueno, ya me despido porque ya viene en breve por ahí el show de la Superbanda. Finalizando ya. Se acabó el tiempo. Para el artista más duro. Antonio.

0: Mi amigo Andy Jiménez. Los muchachos de Arroyo Hondo por allá. Andy, saludos. Y también para Julio.
1: Veneno.
0: La familia Jiménez completa. Cada tarde escuchando el mejor programa. El número uno, el más caro.
2: El Mayimbe Anthony Santos.
0: Oh, Superbanda en breve. No te quites de ahí. Quédate con ella.

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0: El primero de esta tanda ya sonó con la super, la super banda aquí en la N.
1: Único. A partir de este momento.
2: Bestial. 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
0: Indetenible. La superbanda por aquí por la N 103. El show que ya arrancó en este viernes. Viernes 11 de septiembre. 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Este programa es una producción del ingeniero Francis Reyes. Y hasta las 7 de la noche, oye,
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0: Oye, cómo suena de inmediato. Francis Reyes produce. Anima todo el camino Juan Luis Pérez. Fin de semana de gozadera, fin de semana que ya arrancó. Buenas tardes, mis amigos. La fiesta está en el aire.

0: El merengue de la familia Alonso, Juanito y Tavo, su hijo. La super banda por aquí, por la N103. La gente de Abreu Cabrera. Hasta las 6 de la tarde. Más una hora, hasta las 7. Este programazo.
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0: Con cariño para el amigo Virgilio. Virgilio, que nos escucha a esta hora. La gente de Jacagua por ahí, gracias. El amigo Virgilio Torres, escuchando la N103. 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

0: ¿Qué va, Carmín?
1: Oye, pero qué mala maña. Qué mala maña la mía, hombre. Mi amigo Starling Díaz, Jarabacoa.
0: Gracias.
1: La mala maña. Cantando Robert Liriano. Super banda contigo. Starling Díaz, mi hermano. Un abrazo para ti. Un abrazo fuerte, fuerte, fuerte. No sé si está por ahí ahora Dorca Meléndez. Dorca Meléndez, Martín Cesarina y Emmanuel Rodríguez. Starling, mi hermano, un abrazo fuerte para ti. Vacilándose este programazo de la Superbanda, complaciendo peticiones. Vámonos con este. Voy a complacer a... Déjame ver por aquí.

0: Gozando, gozando millón a esta hora con la super banda a través de la N103.
1: ¡Qué lengua, ¿eh? Qué lengua!
0: ¡Pero qué lengua! Parece una penquetura. 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
3: ¡Ave María! ¡Aleluya!

dominicano de pura cepa. Y si vuelvo a nacer, te aseguro que nazco aquí de nuevo, ¿eh? Nazco de nuevo aquí en RD. Bueno. Tremendo merengazo este. El show de la superbanda. 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

0: Es una sin bandera. Complacido, mi amigo el Dani. Dani, Dani. Señores, me voy. Quiero seguir, pero ya no puedo. El tiempo me dio tremendo knockout. 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
0: Produce el ingeniero Francis Reyes. La Superbanda. De lunes a viernes, de 6 a 7 por aquí por la N. Anima todo el camino, Juan Luis Pérez. Buenas noches. Bye bye. Sean felices.
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